0: you did.
1: Don't you make fun of my English.
2: That's English.
1: Sí, en inglés lo hablo muy bien, muy perfectamente. Usted no me tiene que decir con rebolico ese que no lo hablo bien.
2: How dare you say that to me?
1: What did I say?
2: I don't know, but how dare you?
0: That thing is probably still in syndication. It's I Love Lucy Today, Sunny 92.3. I'm